0: 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En Tropicana son las 7:58.
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1: Espectacular mañana de domingo, familia Tropicana. Como cada domingo es un honor, es un enorme placer saludarles, disfrutar con ustedes de ese despertar, de esa madrugada o de seguir la fiesta. Claro, muchas personas están parrandeando desde la noche anterior o amanecieron en guayabaditas. Bueno, los que están haciendo perecita en la casa, de verdad, un cordial saludo. Gracias por elegirnos desde muy temprano un domingo. Y de verdad que le traemos la mejor música. Dele play a Tropicana. Estamos en www.tropicanafm.com. Soy Tefi, vamos hasta el mediodía. Como siempre, agradeciendo de primera mano a Papito Dios, quien es el que nos permite la vida, la salud y la oportunidad de estar aquí con todos ustedes, disfrutando de música, disfrutando de recuerdos, echando cháchara, ¿por qué no? Acompañándoles en su quehacer cotidiano de domingo, donde muchas familias se reúnen para almorzar, donde muchos están descansando, están de relax, estirándose en la cama, donde algunas personas madrugaron a hacer oficio, porque toda la semana pues están trabajando, tienen compromisos, dejan el domingo exclusivamente para atender los quehaceres del hogar. O aquellas personas que madrugan a hacer ejercicio, darle la vueltica a la cancha bien sabroso, si hay ciclovía, van para la ciclovía, van para cualquier lado, obviamente con el audífono escuchando Tropicana, la más bacana, o ni qué decir de aquellas personas que madrugaron a las iglesias, dar gracias a Dios, dar ese voto de confianza en el Creador por todo lo que nos permite a diario. Muchas personas madrugan, incluso ya están llegando a sus casas desde la iglesia, otros madrugan a hacer mercado, otros van apenas para la iglesia, en fin, muchas personas se dirigen a distintos lugares y con diferentes planes domingueros. Como siempre, les acompañamos con Tropicana 104.7 FM, nuestra cajita mágica, y estamos también en www.tropicanafm.com, así que gracias por conectarse con nosotros en esta mañana deliciosa de domingo.
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0: no, es que con esa música ya en 5 minutos estaremos próximamente en Navidad. Pero por lo pronto y mientras llega ese lapso de tiempo, tenemos muchas actividades por compartir con ustedes. Solo les adelanto. Sigan nuestras redes sociales. Estamos en TikTok, tropicana.armenia, en Instagram, @tropicanaarmenia, para que no se pierdan ni un detalle. Familia Tropicana, qué gusto saludar a quienes son nuestros oyentes internacionales. Nos escuchan en www.tropicanafm.com o nuestra aplicación Tropicana FM Radio. Muchos ya la tienen instalada en sus dispositivos móviles. Quienes no lo han hecho, hagan lo que es gratis. Es fácil, es sencillo, no se van a enredar. Y lo mejor es que tienen la opción de escucharnos a cualquier hora del día, por Dios. Gracias a Dios por todas esas herramientas que nos permite conectarnos y disminuir un poco la distancia, ¿no? Abrazarnos fraternalmente por medio de la música, las canciones y la compañía que ofrece Tropicana en el domingo.
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0: casorio es algo así como el matrimonio o el matricidio, como le quieran decir de forma jocosa, que vivan las parejas, que viva el amor, que vivan los enamorados toda la vida, los que se divorcian en 15 días, para todos hay, pero lo más importante es que no nos separemos de la música. Y lo más importante, no alejarnos de Dios, porque es el que nos da ese gozo en el corazón para seguir disfrutando cada día de cada canción, para ponerle sabrosura a la vida, porque estamos en los Brede Tropicana, ya estamos por el mes de octubre. Mes de los niños, mes de diversión, de dulces, de regalos, de actividades con los barrios, pero ante todo, de prepararnos porque los Bre de Tropicana están sabrosos con toda esta música. Así que gracias a todos los que nos escuchan también desde muy temprano, sobre todo en la zona rural. Allí se disfrutan mucho la música parrandera, la música jocosa. Yo le digo la música picante, no sé cómo le llaman ustedes a la música de parranda en el Eje Cafetero, que a propósito es música icónica para ustedes, representativa. Es algo que va muy de las raíces de los quindianos y de todo el orgullo del Eje Cafetero. Así que bueno, además es una época para disfrutarla al máximo, cae como anillo al dedo. Y qué tal si nos tomamos un buen cafecito bien delicioso escuchando Tropicana, sobre todo para quienes llegan a nuestra sintonía. Dele play, porque no solamente estamos parrandeando, sino también escuchando esas notas y letras que a veces nos hacen dar sed, incluso si es muy temprano. Pero no se preocupen, ya en esta media mañana vienen muchos planes más para hacer durante el día de este domingo con Tropicana. Recuerden seguirnos en redes, estamos en TikTok tropicana.armenia y en Instagram @tropicanarmenia.
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0: No, ya están pidiendo aguardientoski desde tan temprano. Hágame el bendito favor. ¿Quiénes son los que beben más, los hombres o las mujeres? Hágale, hágale, beba que no beba, chupe Guadalupe. Mejor dicho, desde temprano, desde el día anterior y como si fuera poco, hoy domingo, los que desde ya se están gozando los Brede Tropicana haciendo parrandas en sus casas. Es muy común aquí en el eje cafetero, sobre todo en las zonas turísticas también. Y por qué no, en nuestros hermosos campos y cafetales, escuchando Tropicana. Recuerden que mañana lunes estamos nuevamente en Cómo Amaneció Armenia de Tropicana. Un espacio que le brinda toda la información que necesita, el entretenimiento, el acompañamiento y la madrugadita, porque no, a veces nos cuesta madrugar, sobre todo los lunes, pero no se preocupen, para eso llega Tropicana, la más bacana. Es momento de divertirnos con más música en este domingo. Déjenos un mensajito en nuestras redes sociales, que por ahí también los complacemos con buena música.
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0: canción se llama Quiero Ser Feliz. Yo creo que es el propósito, el objetivo de todos, pero también es el propósito de Dios en nosotros. Que seamos felices, ya somos gente feliz por el simple hecho de estar vivos, de poder sonreír, de poder disfrutar. Miren, hay que valorar cada instante del día, póngale entusiasmo. Si usted en estos momentos está por ahí agachando la cabeza, no se preocupe, tranquilo. Levántese fuerte, firme, con victoria, porque las cosas buenas están por comenzar. Además, la alegría de vivir los Breves Tropicana es que junta a las familias, los amigos y los buenos recuerdos. Por eso hoy disfrute de este domingo con Tropicana, la más bacana. Además, para todos los que nos escuchan desde muy lejos, pues pueden darse cuenta que están conectados con Colombia, con el mundo a través de Tropicana, porque tenemos el contenido que mañana a través de Cómo Amaneció Armenia, pues está imperdible para que ustedes estén ahí participando constantemente y se conecten con un pedacito de esta tierra querida Colombia. A los que están en el exterior y a quienes están aquí mismito, pues bueno, llegamos a todas las montañas. Por ejemplo, la montaña de Salento llega perfecto nuestra señal, así que les enviamos un fuerte abrazo a todos los que nos escuchan desde allí, desde Boquía, desde todos los lugares de Salento. También a toda la gente que se encuentra en Finlandia, a toda la gente que se encuentra en Circasia, en Calarcá, la Villa del Cacique, en La Tebaida, en Montenegro, en Quimbaya. A Montenegro le dicen Mont Blanc. Vea pues. Bueno, saluditos muy especiales para todos ustedes y recuerden que al mediodía se pone esto súper caliente porque esperamos que ojalá nos salga un hermoso sol y si nos llueve también que sea lluvia de bendiciones. En horas de la tarde pues llega Vito a ponerle la alegría y el sabor también porque ustedes los domingos también están acompañados y nos encanta estar aquí compartiendo con ustedes un poquito de canciones, un poquito de música, un poquito de alegría con Tropicana, la más bacana. Síganos en redes, Tropicana Armenia en Instagram, TikTok, Tropicana.Armenia y descarguen la aplicación Tropicana FM Radio que es gratis.
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0: que nos van a quedar, Dios mediante, en este 2026, porque la parranda que se aproxima, sobre todo con esas canciones de los Brede Tropicana, está imperdible. Hágame el bendito favor. La alegría de la época lo amerita. Es momento de vivir en torno a la esperanza. Que no nos tiemble más el cuerpo, que nos tiemblen las ganas de vivir, de disfrutar, de compartir, de seguir conociendo esos caminos llenos de felicidad que nos esperan por delante. Gracias por estar como siempre con nosotros. La música que nos alegra el alma, que nos conecta los sentidos, que nos pone a disfrutar de cada una de las épocas. Gracias a Dios, y es con Tropicana la más bacana. Estamos en los Brede. Ustedes piden sus canciones también a través de nuestras redes sociales, TikTok tropicana.armenia, Instagram @tropicanaarmenia. Un saludito para aquellas personas que hoy van a hacer sancochito. ¿Quién dijo yo? ¿Quién va a hacer sancochito bien sabroso? Cuéntemelo. Uy, qué rico, pero invitan, invitan. Mientras tanto, la música se la pongo yo, sí, a través de Tropicana la más bacana en este domingo. ¡Qué sabroso!
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0: Hola, buenos días, bienvenidos. 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
1: Seguimos desde Unicentro Tropicana. 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
1: Mediodía con Tropicana, la más bacana. 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
1: 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Nos vemos, chao.
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0: Hola a todos, bienvenidos al domingo en la tarde en Tropicana. Sí, señores, desde ya juntos y hasta las 6 de la tarde. Mi nombre es Vito, quédense conmigo por favor si quieren pasarla bueno. Quédense conmigo también para que me ayuden a programar este domingo espectacular. Ya estamos en octubre, siguen los bre de Tropicana. Y este es un primer domingo de octubre y nos lo vamos a gozar total. El WhatsApp de Tropicana está listo, 324-281-5565. Se lo voy a repetir, 324-281-5565, para que usted de una se conecte conmigo, me cuente cómo va el domingo y cómo está este octubre arrancando. Bienvenidos, mi nombre es Vito, ya estamos juntos en Tropicana.
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0: 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Domingo rico, hay plática de la quincena. Vaya y gastes esa plática con la familia, con la gente que usted quiere. Vaya y busque el regalo, el disfraz para este Halloween que se viene súper bonito. Eso sí, compre aquí en el comercio de Armenia o de su municipio, donde usted quiere que se encuentre. Donde usted esté, compre ahí. Si está en Calarcá, compre en Calarcá. Si está en Salento, compre en Salento. Hágale, hágale. Apoyémonos entre todos. Y en este domingo, en serio, en este domingo 4 de octubre, pues vámonos para el comercio nuestro, ahí en familia, a comernos un heladito, a caminar, a recorrer, a vitrinear. Vivamos la ciudad y vivamos la Contropicana, la más bacana. Yo los acompaño hasta las 6 de la tarde. Ya saben que estamos en redes sociales. En Instagram estamos como @tropicanaarmenia. En TikTok como tropicana.armenia. Súmense, síganos y háganse parte siempre de Tropicana. Y que no pare el domingo.
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0: Bueno, en este mes de octubre, que está apenas arrancando, tenemos muchas ganas aquí en Tropicana de conmemorarle a 100 niños de recursos un poquito limitados el Halloween. Y para eso los necesitamos a ustedes. 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Repito, carrera 14-2221, edificio Torre Central aquí en Armenia, y traernos sus donaciones, dulces, un juguete, no sé, algo que sume y que ayude a poder armar ese plan bonito para estos 100 niños. Necesitamos 100 juguetes. 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Unas maracas, una pandereta, una muñeca, bueno, yo qué sé. 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Entonces los esperamos, les repito, hoy no, mañana lunes. Les repito la dirección: carrera 14-2221, edificio Torre Central, aquí en Armenia, en horas de oficina. 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Los espero mañana, pilas. Les acompaña su DJ Vito, es domingo en la tarde y seguimos de música.
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0: Definitivamente cuando uno la pasa bien, el tiempo vuela. Imagínense, ya vamos a mitad de la tarde del domingo, no lo puedo creer. Pero bueno, nos queda tiempito juntos. Yo espero que estén pasando chévere, yo me la gozo total. Estén en lo que estén, si usted está trabajando. Hay mucha gente que hoy trabaja y otros están de relax. Entonces, si usted está trabajando a esta hora con alegría, con energía, claro, a veces uno dice, ay, pero el domingo, yo quiero descansar como los que descansan. Ya vendrán sus domingos, no se preocupe. Hoy, si le tocó trabajar y está en lo suyo, ojalá no sea que le toque, sino que le gusta trabajar, pues gócese lo total y obviamente métale Tropicana para que esta vaina sea más chévere. Si quieren programar música, reportarse, enviar saludos, contarme cómo van, háganle 324-281-5565. Yo los acompaño hasta las 6 de la tarde. Espero que de verdad estén pasando bueno, felices, contentos y que la vida, incluso el domingo que es lo chudísimo, vaya al 104.7%. ¡Ah! Arranca la semana de receso, mañana de receso en los colegios, o sea que mañana menos gente madruga. Entonces, relájese aún más. ¡Qué bueno! Seguimos. Musiquita de la buena en Tropicana, la más bacana.
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0: A esta hora con ustedes, quien les habla, su DJ Vito, en el domingo. Domingo bacano en la más bacana, claro que sí. Bueno, ustedes han escuchado en estos días que los hemos estado invitando a que participen con nosotros en los cumpleaños de su barrio, ¿sí o no? Bueno, pues octubre ya tiene barrios para celebrar. 10 de octubre estaremos en La Isabela, 24 de octubre Alfonso López, 31 de octubre en el Jubileo. Ave María, gracias mil a la gente de los barrios que se tomó el tiempito para invitarnos, y pueden seguirnos invitando. Háganle que tenemos espacio, fechas, es decir, Tropicana quiere estar ahí en la puerta de su casa. Depende de usted, si nos invita, allá estamos, pero necesitamos que organicen bien chévere las cosas, como con la Junta de Acción Comunal, los líderes de cada barrio, para poder armar algo bien hecho y para que pues todo nos salga súper bonito y podamos estar en su barrio. Ya lo saben, entonces, se preparan La Isabela, Alfonso López y el Jubileo. En octubre vamos a estar, cumple barrios, y de Halloween también, claro que sí. Yo los acompaño hasta las 6 de la tarde, mi nombre es Vito, y que siga la música.
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0: Ahí vamos, ahí seguimos de domingo al 104.7%. Buena salsita, buen vallenato, buenos brede tropicana, que el popular, que la banda, lo que usted quiera. Aquí está todo. Que el merenguito, que mejor dicho, hágale pues, programe música, déjenos consentir sus oídos y a ver qué canción lo activa en el domingo con Tropicana. 324-281-5565. Ese es el WhatsApp de la más bacana Tropicana. Domingo en la tarde, les acompaña su DJ Vito un ratico más hasta las 6. Y esto es de ustedes, así que ayúdenme a programar, es en serio. 324-281-5565. Hágale pues, colabore, hombre, colabore. Seguimos de tarde dominical en Tropicana.
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0: última hora juntos en Tropicana, la más bacana en este buen domingo 4 de octubre. Uy, qué buena canción, ¿sí o no? La rumba va sola, pero nunca va sola si usted está con Tropicana. ¿Qué? Nadie está solo cuando se conecta a Tropicana 104.7 FM desde Armenia, Quindío. Nadie es nadie, nadie. Bueno, usted puede estar solo, digamos, físicamente ahí sin nadie cerquita, pero siempre va a tener una voz que lo acompaña. Buena música para animarlo. Invitaciones especiales. Mejor dicho, de verdad, cuando usted se conecta con Tropicana, nunca está solo. Jamás de los jamases. Aquí estamos acompañándolo. Yo hasta las 6 de la tarde. De ahí para allá, la mejor programación y ahí pura musiquita bacana. Pero yo hasta las 6 de la tarde. Les acompaña su DJ Vito. Seguimos. Esto no para. Es el domingo en la tarde. Y seguimos acompañándonos, ¿sí o no? Con Tropicana.
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2: Oyentes de mi corazón, se nos fue rápido el domingo en la tarde. Gracias mil por escogernos siempre, por querer vivir la vida al 104.7%, por permitirnos ahí a través de las canciones, de la voz, de las invitaciones, pues hombre, hacerlos parte de algo más bonito y más bacano, que es la vida bonita, con Tropicana 104.7 FM, en el paisaje cultural cafetero, en la cordillera central de Colombia, en el corazón de todos. Me voy despidiendo, los dejo descansar. Ya, uy, sí, ya se va este man, gracias, menos mal. Pero ojo, mañana vuelvo y los invado. Los espero mañana a las 6 de la mañana, mañana lunes, para arrancar Cómo Amaneció Armenia. Mi nombre es Vito y de verdad, desde el fondo del corazón, se les quiere. Gracias por estar con Tropicana, la más bacana. Hasta mañana, chao pescados, bye bye.
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